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escucharnos. Vamos a poner esto en la canción, así que necesitamos escucharlos a todos, ¿verdad?

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1: Buenas, buenas, buenas, buenas. Bienvenidos a la mañana de domingo de este fin de, último fin de mayo en mucha radio. Máxima para hoy 17 grados, idéntico, idéntico ayer el día. Un poquito de sol, un poquito de nubes, templado.
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Antes Vacilos, Mi Primer Millón, Julieta Venegas, Despedida, Montaner, con Juan Luis Guerra arrancamos. Enseguida se viene Alexander Acha, Te Amo, como para esta mañana de domingo. Y se va Juanes, Para Tu Amor.

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0: Dando un poquito más tarde de lo habitual, así que buenos matecitos, buen café, buen domingo para todos, con buen clima en la ciudad de Buenos Aires, provincia de Buenos Aires, tranqui por aquí. Bueno, después cada uno me dirá de los que están escuchando en otras provincias argentinas o en otros países a través de la app. Siempre sugiero la app, tenerla en el celular, se escucha desde cualquier lugar del mundo y se escucha espectacular. Te acompañan los clásicos de siempre allí donde vayas. Sí, incluso yo la recomiendo acá, ¿no? Porque cuando te vas a hacer compras, a hacer una caminata, a correr o algo, te seguís escuchando la música de la 94.7 allí donde estés. Canta Corazón, se va Ale Fernández.
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0: Pasito de pasito, porque viste que están los remolones, así que te cuento, si sos de los que ya madrugaste porque estás trabajando en aplicación o estás vos con el auto aquí en la Ciudad de Buenos Aires, tenés algunos cortes. Corte total en ambos sentidos por obras, tenés en Avenida Boyacá, entre Bogotá y Bacacay, así que hay por allí que maniobrar antes, chicos, acuérdense. Y Antonio Machado, entre Río de Janeiro y Ramos Mejía, corte total también por obras.
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Escuchando, fue un lanzamiento que hizo hace muchos años, en el 2006, de un disco que se llama Esta es mi vida. Allí está esta balada de Jesse & Joy que se llama Llegaste tú. 6 minutos para las 9 de la mañana, vamos cerrando esta primera hora juntos aquí en la 94.7. Vamos a cerrar esta horita con un clásico, Cartas Amarillas, de Nino Bravo. ¿Te quedás?

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1: Mucha Radio, que está con vos a las 9 de la mañana con una temperatura de 7 grados 4 décimas, la humedad del 95%, pero la máxima para hoy 18 grados como ayer, chicos, así que a disfrutar de un lindo domingo aquí en la ciudad de Buenos Aires y provincia de Buenos Aires.
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0: Anthony para arrancar esta nueva hora en Mucha Radio a las 9:05 de la mañana. Chicos, hay un poquito de neblina todavía, así que si están sobre todo así en ruta, caminos, autopistas, aunque estés dentro o fuera de la ciudad de Buenos Aires, tenés un poco de cuidado, todavía hay bastante neblina, te diría. Así que, bueno, vamos a estar acompañándote hasta las 14 horas. Ahí arrancamos esta hora con Carlos Vives cuando nos volvamos a encontrar junto a Marc Anthony.
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9 grados, una décima tenemos en la ciudad de Buenos Aires. Alta humedad, 97%. Por eso no se siente tanto, tanto frío, a pesar de no estar ni siquiera en los dos dígitos. En los dos dígitos, perdón. La neblina me está haciendo mal. Sí, la neblina, cielo algo nublado, máxima para hoy 18 grados. Más o menos parecidísimo ayer, para que tengas una idea de cómo viene con el clima este día domingo. Mañana lunes, mínima 10, máxima 15. Un poquito menos que hoy, la máxima. Rosas, la oreja de Van Gogh. Escuchabas también en mucha radio a Ricardo Arjona. Señorita, sin bandera, suelta mi mano. Y ahí viene Cristina Aguilera. Pero me acuerdo.

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Con Diego Torres te pongo al tanto de un par de cortes. Enseguida te amplío y actualizamos bien. Pero rápidamente te digo que hay un corte parcial en Lima entre Avenida San Juan y Humberto Primo, ¿sí? Reitero, Lima entre Avenida San Juan y Humberto Primo. Vas a tener demoras por un rato por allí. Hay un corte parcial. Puedo decir que sí, lo que estás escuchando es Diego Torres. A las 9 de la mañana, 28 minutos, con un poquito de neblina todavía, como decíamos hoy temprano, se va disipando, pero tarda bastante. De todas maneras, hay bastante humedad también, por lo cual no sentimos esa temperatura que vemos ahí que nos dice el Servicio Meteorológico Nacional. Así que a disfrutar tranqui de este día domingo. Lo que se viene ahora es Melendi. Vas a escuchar Tu Jardín con Enanitos.

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0: Garrón, porque hay mucha gente que domingo a la mañana, aunque parezca mentira, está trabajando en aplicaciones, sobre todo en la ciudad de Buenos Aires, también algunos lugares de provincia de Buenos Aires. Así que te decimos, en la ciudad tenés un corte en Avenida Independencia y Avenida Boedo, un corte parcial por un siniestro vial. Chicos, los accidentes de cada domingo a la mañana no nos fallan, lamentablemente. Así que acordate, Avenida Independencia y Boedo, corte parcial por siniestro. Massa y Avenida Independencia también, pero allí está todo cortado por otro siniestro vial. Y tenés un corte parcial por accidente en Avenida Juan Bautista Alberdi y José María Moreno.
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0: mensajazo en el WhatsApp. Saludamos a la gente de La Plata, sobre todo a los pincha, que están allí recordándome que hoy juega Estudiantes. Claro, juega ante Rosario Central, ¿no? 3:30, estoy viendo que es el partido por la Copa Argentina, claro, en el Kempes. Así que, bueno, saludamos a todos los pinchas y no pinchas que están escuchando mucha radio, Llega, a ver, estoy leyendo este compromiso luego de conseguir una agónica victoria frente a Independiente Medellín que le permitió clasificarse, claro, a los octavos de final de la Copa Libertadores. Bueno, ahí estamos saludándolos con este tema de El Rey, sonando en mucha radio. Luis Miguel, ¿será que no me amas?
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1: 10 de la mañana, un minuto, tenemos una temperatura de 9 grados, una décima, humedad alta, 97%, sigue la neblina con cielo algo nublado, máxima para hoy, 18 grados, buen clima, la verdad, en Buenos Aires.
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1: César Banana Pueyrredón abriendo esta hora en Mucha Radio con Tarde o Temprano, y viene Jarabe de Palo. Depende.

temperatura estamos? Ya estamos en los dos dígitos. 13 grados 6 décimas, más o menos como ayer, pero con menos sol. Bastante más nubes han aparecido sobre la ciudad. 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Vamos con Marcela Morelo. Estoy viéndolos, estoy leyéndolos. Saludamos a Marta, Zulma, Karina, José, a Mirta, Graciela, Mario. A todos, muchísimas gracias por sumarse. Zulma, querida, un beso grande para vos y buen domingo. Por sumarse a la mañana del finde. Ponernos de acuerdo.

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Radio con esta nueva canción, Che, te quiero contar que se vienen concursos nuevos aquí en Mucha Radio, pero que además, entre otros, Pimpinela, por ejemplo, este año está recorriendo Argentina. Regresaron con un nuevo espectáculo que está bueno. Lo van a cerrar en Buenos Aires. Es una experiencia diferente porque, con diferencia de cualquier otro concierto que han hecho, es un viaje musical que tiene mucho de comedia, mucho de visual, con, por supuesto, todos los clásicos del dúo, que escuchás siempre en Mucha, pero que invita a recorrer cómo cambiaron el amor y las relaciones de pareja a través de las décadas. Lo hacen con una puesta en escena a Lucía y Joaquín, que está muy buena. Van a cerrar en Buenos Aires en el mes de octubre. El espectáculo se llama Noticias de Amor, así que acordate, 9 y 18 de octubre van a estar en el Movistar Arena y tenemos novedades para vos, invitaciones

0: sí, es una canción del año 2014, ya tiene varios años, se llama ¿Qué quieres de mí? Ahí estamos escuchando a Luis Fonsi, cuando faltan 21 minutos para las 11 de la mañana. Te cuento que continúa la reducción de calzada en la autopista Buenos Aires-La Plata, por obras, en este caso, del nuevo cuarto carril sentido a La Plata, desde el kilómetro 11.9 hasta el kilómetro 13.5 en zona de Sarandí y desde el kilómetro 18.5 hasta el kilómetro 21 en zona de Quilmes. También, si volvemos a la ciudad de Buenos Aires, te recuerdo que sigue cortado parcialmente por un siniestro vial, avenida Juan Bautista Alberdi y José María Moreno. Y tenés ahora otro corte parcial, en este caso por un operativo de bomberos, en Benjamín Matienzo y avenida Luis María Campos.
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0: loca, dice Ricky Martin en este clásico, y la que vivió momentos locos. Unos momentos locos fue Ximena Barón con su familia. Se había ido, recibió de regalo de cumpleaños un viaje a Europa con su amor, con sus dos amores, su hijo, su pareja. Y lo cierto es que volvían en avión de Europa para Buenos Aires y no pudieron aterrizar, chicos. Empezaron, estaban acá, arriba, en Ezeiza, dieron como 6 vueltas, ella fue grabando todo y contando todo lo que pasaba, y terminó en Brasil, terminó de Europa a Argentina y se volvieron a Brasil, San Pablo. No podían aterrizar. ¿Cuál fue el motivo? Y justamente la niebla, lo que está sucediendo en estos últimos días. Parece que es una niebla medio complicada, concluyó ella, explicando en sus redes, con un poco de ironía y un poco de humor que la caracteriza, ¿no? A la Ximena Barón. Se va Ricky Martin, vive la vida loca. Están en un hotel en Brasil, no saben cuándo vuelven.
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1: Mayo, te cuento que se despide hoy y junio va a comenzar en el AMBA con el clima muy parecido a los últimos días, ¿eh? No se esperan lluvias, por suerte, todavía, y se va a mantener estable durante gran parte de la semana. La actual, 13 grados 6 décimas.
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de la mañana. Ahí estábamos arrancando con No Podrás de Cristian Castro, clásico de clásicos. Se viene enseguida Sabina con Eclipse de Mar. Diego Torres va a estar en esta hora. Arjona, que se queda a vivir en la Argentina, parece, chicos, no se va más, ¿eh? Está enamorado de Buenos Aires. Alejandro Sanz, Lerner, vas a escuchar a Luis Miguel, a Franco De Vita con un baladón, Enrique Iglesias y más. Alejandro Lerner se va ahora con León Gieco, mira hacia tu alrededor. Me gusta esa frase, cuando te sientas naufragar, seré tu mano, seré tu voz. Cuenta conmigo que allí estaré. ¿Te quedás? Eclipse de Mar ahora.

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0: ahí escuchábamos después de Lerner con León Gieco a Sabina, a Diego Torres, y se está yendo Thalía cantando otro de los clásicos que tiene la mexicana, que se llama Gracias a Dios, en mucha radio. 11 de la mañana, 22 minutos. Chicos, partió la selección argentina, partió rumbo a Kansas, a Estados Unidos. Se fueron a la madrugada, así que están en viaje. Este domingo partieron rumbo a Estados Unidos y con ellos la ilusión de toda la Argentina, ¿no? Nuevamente. Bueno, ahí estaba viendo el recinto donde van a estar, cuenta con vistas al río, así que chicos, a mirar el horizonte y a llenarse de buena energía. Y está ubicado en la zona urbana céntrica. Estaba viendo la ubicación. Seguimos la ubicación de los chicos.
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0: Ricardo Arjona pasó con Mujeres, Alejandro Sanz sonando ahora con La Fuerza del Corazón. Se viene Lerner con Déjame Volver. Vas a escuchar a Gianluca Grignani y a Axel con su himno Celebra la Vida.
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0: Chicos, les cuento que en Autovía 2 y Ruta 11 el tránsito está todo ok, no hay demoras en ambos sentidos de circulación. En la autopista Buenos Aires-La Plata, visibilidad ahora óptima en toda la traza, porque había mucha niebla y la visibilidad, la verdad que hasta hace un ratito nomás, estuvo bastante complicada. Pero eso sí, en la autopista Buenos Aires-La Plata tenés la reducción de calzada que continúa, en este caso por obras, de nuevo cuarto carril sentido a La Plata desde el kilómetro 11.9 hasta el 13.5 en zona de Sarandí y desde el kilómetro 18.5 hasta el kilómetro 21 en la zona de Quilmes.
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0: será el cambio, chicos. Bueno, nos resistimos a recibir el invierno, ¿viste? Y hay muchísima gente así. Así que, Martita, un abrazo para vos y para todos los que están escuchando la radio, porque sí, la música siempre hace bien, por lo menos ayuda y acompaña a sanar. Mónica, Cristina, María Florencia, Zulma, mucha gente que también está trabajando, escuchando la radio en diferentes sanatorios, seguridad y demás. Así que a cada uno un abrazo y buen domingo. Se va el rey de mucha radio, Luis Miguel, qué nivel de mujer.
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1: Mayo se despide hoy, chicos, y el clima se va a mantener estable durante gran parte de la semana, aunque con mañana fría, sin lluvia importante y presencia de niebla en distintos momentos del día, ¿eh? Temperatura actual en la ciudad 16 grados y ahora el cielo ligeramente nublado y se fue la neblina.
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1: Hoy es el cumpleaños de Pablo Alborán y me estaban recordando en el chat, en el WhatsApp de la radio, que seguidores se van a reunir a las 4 de la tarde en el obelisco para celebrar su cumple y hacerle saber desde Argentina su amor y su afecto. Así que quienes quieran ir, 4 de la tarde en el obelisco. Viene Ricky Martin, dime que me quieres.

se mandó, para cerrar el año pasado. Algunos de ustedes habrán ganado invitaciones gracias a mucha radio y lo habrán ido a ver. Yo fui excelente, excelente. Así que vamos a esperar más novedades. Como tendremos más novedades para vos sobre invitaciones y recitales que se van a hacer en los próximos meses aquí en la Argentina y en Buenos Aires, además de en otras provincias, pero para Buenos Aires vamos a tener más entradas. Así que siempre sugerimos estar atentos a la programación de Mucha Radio. Se iba Juanes con Volverte a Ver y viene David Bisbal, 10.000 maneras. Sí.

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Dio su show en Buenos Aires, con tiempo te lo cuento, para el 17 de octubre en el Gran Rex. Y sus fanáticos estallaron de felicidad, pero las entradas se agotaron rapidísimo. Entonces el español no dudó en sumar otra fecha para estar cara a cara con su público argentino. Así que la nueva cita va a ser el 19 de ese mismo mes y prometió dos noches en las que va a repasar su carrera de 6 décadas, chicos. Increíble. Y que reunirá, dijo él mismo, los clásicos, todos esos que escuchás en mucha radio, que lo convirtieron en un ícono indiscutible. Así que Rafael viene Rafaelísimo, 17 y 19 de octubre, Teatro Gran Rex. Ahí se iba la oreja de Van Gogh y vamos a recibir este clásico de Maná, de los mexicanos, que vienen con mucho aire, a pesar del título de esta canción. 27 minutos pasaron ya del mediodía, por suerte se fue la niebla. Vamos a tener una tarde de domingo bastante templada por la época del año, aunque no hay un solazo como ayer. Está bastante lindo. Maná, vivir sin aire.

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corazón, tengo buenas noticias para vos relacionadas con el tránsito. Por lo menos algo es algo. Se está normalizando el tránsito en la ciudad. Desde hoy tempranito te vengo contando diferentes cortes. Algunos parciales, otros totales, pero ya está todo ok. Por ejemplo, en Alberdi y José María Moreno, por siniestro vial estaba cortado. Lo mismo en Massa y Avenida.

0: operativo de bomberos desde tempranito con un corte total, así que ya está todo ok por ahí. Liberado Boyacá entre Bogotá y Bacacay. Y eso sí, inmediaciones, Estadio Atlanta, están cerradas al tránsito a partir de ahora por evento deportivo.
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1: Si nos quedara poco tiempo, ahí estaba Chayanne en Mucha Radio. 12 minutos para las 13 horas. Acordate que te acompañamos hasta las 14. Cuando viene Tiki Barral, hasta las 20 para hacer la tarde de Mucha Radio. Viene Noel Jazz Gris. ¿Quién como tú?

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1: 13 horas y este domingo cierra el mes con una noche fresca y tranquila, porque no va a haber ni viento ni lluvia. La jornada comenzó con algunos bancos de niebla fría, 5 grados y cielo cubierto. Ahora está bastante templado, actual 17.7 de temperatura.
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1: 1:05 y ahí viene Diego Torres andando, pero se iba a Eros Ramazzotti. La voz femenina que escuchabas era Lali, fue el mismo quien la invitó a hacer esta reversión de su Fuego en el Fuego original, un poquito más movido, ¿no?

Ay, mi pedacito de sol, 16 minutos pasaron de las 13. Nos estaría faltando un poquito de sol para este mediodía de domingo, como para ir cerrando este mes de mayo, pero no se estaría haciendo presente. Faltó el señor sol. No importa, la temperatura bastante bien, así que podéis hacer algo al aire libre tranquilamente durante la tarde, no solamente ahora, que no pasa nada. Hablamos ahora de la ciudad de Buenos Aires, ¿no? 17 grados 7 décimas la temperatura actual, el cielo está nubladito, la humedad 58%, no hay viento, así que todo ok. Che, esta canción vio la luz en 2022 y Tacones Rojos de Sebastián Yatra sigue siendo una de sus canciones más conocidas, pero una de las cosas que más llaman la atención de Tacones Rojos es su comienzo. Si observás, la próxima hazlo, si no lo hiciste ya, se lo escucha a él reír y decir es una voz antes de empezar a cantar. Y tiene su explicación, después te lo voy a contar.

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0: nuestra hermosa Argentina, sin dudas en la lista está Abel Pintos, ¿no? No sé si coincidirás, uno de los cantantes más importantes que recorre el mundo, no solamente el país, con sus canciones y sus clásicos, los que escuchás siempre en la 94.7. El artista, viste, que mantiene su vida privada bastante fuera de la exposición pública, pero de vez en cuando, si te fijas en sus redes, muestra algunas postales de su familia y el amor que siente por ellos. Es recontra familiero, Abel. Y lo que también sabemos, cuando muestra estas historias, que tiene una hija que cumplió 18 años y que está viviendo en Europa. Y le pesa, claro, ¿cómo que no? Abel Pintos, pasando por mucha radio. Motivos.
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0: 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Che, llegaron los campeones del mundo, ¿eh? La selección argentina ya está en Kansas, en Estados Unidos, por otro sueño mundialista. Vamos, Argentina. Bueno, ¿quién no se puede ser bicampeona? Es como mucho pedir, es mucha misión, mucha. La delegación encabezada por Scaloni arribó a Estados Unidos, puso en marcha entonces su preparación para la Copa del Mundo. 18 futbolistas ya se encuentran en la sede elegida por la AFA, mientras se espera la llegada del resto de los convocados.
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0: 2 de la tarde, chicos, cuento buenas noticias relacionadas con el tránsito. Está liberado Boyacá entre Bogotá y Bacacay. Había un corte total allí. Cerquita ahora y un corte parcial por un accidente hace unos minutos en Avenida Gaona y Chivilcoy. Está medio demorado el tránsito por ahí. Y acordate que en las inmediaciones al Estadio Atlanta están cerradas al tránsito por evento deportivo, ¿sí? Después, en Autovía 2, ojo la reducción de calzada que hay en el kilómetro 274, sentido a Mar del Plata por obras, es en la zona de Maipú. Lo único, lo demás, todo ok.
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escuchá cómo te voy a despedir, cómo te vamos a despedir todos los que hicimos la mañana de mucha radio. Y me envenenan los besos que voy dando. Y sin embargo, cuando duermo sin ti, contigo sueño. No me digas que no es linda. Estoy con los auriculares puestos como vos seguramente, o con la radio, o en el auto, donde estés, a todo volumen. Me encanta esta canción. Y bueno, de esta manera nos vamos despidiendo. Hasta el próximo finde. Terminó la mañana del finde, último domingo de mayo. Ahora falta la tarde. Para eso ya está mi compañeraza Tiki Barral. Así que se queda la próxima dupla que viene en los controles con Cholo Gómez. Así que chicos, buena tarde de domingo. Mi compañera haciendo el aguante en los controles. Ahí estuvo descansando Caro Sivanto. Así que saludamos y agradecemos también a Aileen Marcolín y a todo el equipo. Maite Dávila en redes, coordinación Camila Galván, dirección general Gisela Marciota. Soy Claudia, hasta el próximo fin de semana.

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1: Las 2 de la tarde en punto. Hola, hola, hola, hola, ¿cómo andan? Qué alegría reencontrarme nuevamente con todos ustedes para hacer la segunda parte del fin de mucha radio. Hoy un domingo lleno, lleno de clásicos en español. Vos estás firme del otro lado, nosotros ya ponemos primera para comenzar con todo. Vamos a estar juntos hasta las 8 de la noche.
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0: David Van Gogh nos canta Dulce Locura cuando pasan 8 minutos de las 2 de la tarde. Les dije que está Cholo Gómez haciéndose cargo de la nave de Mucha Radio 94.7, el encargado de musicalizar toda esta tarde fantástica que vamos a compartir juntos. 17 grados 3 décimas es la temperatura en la ciudad de Buenos Aires. El cielo está bastante gris, pero muy agradable. Hoy, mira, te digo, es de esos días en los que no hay sol, pero está lindo. Viste que yo soy medio fan del sol, de que siempre haya sol. Bueno, hoy no hay, pero realmente está muy lindo, mucha gente disfrutando al aire libre. Por eso me vas a contar también en qué andas vos, cómo estás transitando este domingo. Llega Ismael Serrano, La Extraña Pareja.
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Cristian Castro, sonando en el fin de Mucha Radio 94.7, nos dice amor a las 2 de la tarde, 18 minutos. Ya veo que hay gente comunicándose con nosotros a través del 11-71-55-0-94-7. En un ratito empiezo a compartir los mensajes, pero antes te quiero contar que desde Mucha Radio acompañamos a Cáritas Argentina en su colecta anual para que miles de familias puedan cambiar sus condiciones de vida y acceder a nuevas oportunidades. Ayudemos a los que más lo necesitan. Sumate vos también en caritas.org.ar. Caritas, 70 años alentando la esperanza. Vas a ver esto que te estoy contando también en nuestro Instagram, @mucharadio, para que puedas justamente evaluar la situación y encontrar la manera para poder colaborar justamente con la gente que lo está necesitando en estos momentos. Tenemos muchas canciones para regalarte. Esto recién empieza y empezamos con todo. Imagínate lo que continúa. Llega Paulina Rubio para decirnos Yo no soy esa mujer en la 94.7.

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Dice Luciano Pereira poniéndole ritmo a este último domingo del mes de mayo, 31, así llegamos. Para muchos se hizo un poco largo, la verdad. Otros estarán ya deseando que llegue el próximo mes, que es el mes mundialista. Quiero saber si hay fiebre, si no hay fiebre. Si conseguiste, ¿viste el famoso fixture? ¿Tenés? Cholo tiene. Muy bien, vamos, porque está difícil, ¿no? Conseguir, antes te lo daban en las panaderías, bueno, ya recordarás vos, ojalá que lo tengas. Así vamos anotando también todo como va sucediendo, los ganadores, los derrotados. Esperemos que Argentina llegue lejos, ¿eh? Por lo menos es el deseo, por supuesto. Le ponemos rock nacional también a esta tarde, son las 2:30 de la tarde. Llega Fabiana Cantilo y nos dice, mi enfermedad.

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Alejandra Guzmán nos canta Eternamente Bella y le quiero agradecer mucho, mucho a Osvaldo que nos está escuchando desde Mar del Plata. Dice, son mi gran compañía todos los findes. Me encanta la música y dice cosas muy bellas también. Un beso enorme, querido Osvaldo, para vos. También me dicen, hola Tiki, de solo escuchar tu voz me hace sentir que soy Diango, porque sos mi corazón mágico. Pero mira qué hermoso lo que dice Osmar Santana, entre otras cosas, ¿no? Que está del otro lado, como siempre, fiel a Mucha Radio 94.7. Mucha gente se va sumando para cerrar el domingo de la mejor manera. El planazo es quedarte en el finde de Mucha Radio. Ahora, escuchando a Chichi Peralta.

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Sin ti yo me pierdo, te dice Pablo Alborán con esa dulzura que lo caracteriza. Pasos de cero se llama esta canción, que suena cuando faltan solamente 10 minutos para llegar a las 3 de la tarde. Llegaremos a la máxima que estipuló el Servicio Meteorológico Nacional. Dijo que íbamos a llegar a los 18 grados. Estamos en 17 grados 3 décimas a esta hora. Hay vientos del norte a 8 kilómetros por hora y el cielo está mayormente nublado. Ya para mañana lunes, te levantás tempranito, ten en cuenta que el cielo va a estar muy gris, la mínima va a ser de 10 grados y la máxima de 15. Y ya para el martes se mantiene esto de el cielo gris, también la máxima va a ser de 15 grados. Le va a costar un poquito esta semana salir al sol, ¿eh? Tal vez el miércoles por la tarde es lo que se prevé. Pero bueno, vamos transitando paso a paso, siempre con mucha alegría. No importa si por el momento no sale el sol. Lo que tenemos, esa soledad, mira vos, llega y nos dice a dónde vayas en mucha radio.

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1: Llegamos a las 3 de la tarde, iniciamos una nueva hora en el fin de Mucha Radio, una hora que no es como cualquiera, porque en un ratito va a llegar Alejandro Sanz, también Chayanne, va a estar sonando Hash, Axel, Vacilos y muchos artistas más. Nos acompañás, ¿no es cierto? Nosotros te acompañamos a vos hasta las 8 de la noche.
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Qué buena energía que tiene este tema de Fonseca que se llama Arroyito y que da inicio a esta nueva hora. Vos sabés que Fonseca es colombiano y hace algunas horas brindó una entrevista, dijo, estoy en modo mundial. ¿Podés creer? Le tiene fe a su selección, a Colombia. Dijo que es un evento absolutamente importante para la unidad de los pueblos. Esto es lo que declaró hace un rato nada más Fonseca. Está preparando algo especial para el Mundial, algo que se va a llevar a cabo en Miami, que tiene que ver con su música, por supuesto. Y dijo que se siente muy emocionado por el partido que va a desarrollar su selección Colombia contra Portugal. Por supuesto, bueno, puso sus fichitas ahí, ¿no? En su país, desde ya. Bueno, vos contame si estás ahí con fiebre mundialista cuando faltan 11 días nada más para el inicio del Mundial o si todavía no estás así como Fonseca. 11-71-55-0-94-7 es nuestro WhatsApp. Recibimos ahora a Marcela Morelo sin un beso.

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0: Las 3:15 de la tarde y estamos escuchando a Maná con Lluvia al Corazón. Yo no puedo creer este mensaje de Susana que dice: los estoy escuchando mientras preparo pastelitos. Estoy esperando a mi nieto. ¿Pastelitos? Pastelitos de batata, de membrillo. Estamos en Conde y Dorrego nosotros, ¿eh? Qué bueno, querida Susana, me alegra muchísimo. Está Mabel también del otro lado, enganchadísima con las canciones de Mucha Radio 94.7. Así se pasa un domingo, con buena música, unos pastelitos, en familia, esperando al nieto, espectacular. 11-71-55-0-94-7 es nuestro WhatsApp. Si sos nuevo o nueva oyente, me lo haces saber, ¿eh? Que me gusta saber cómo sigue creciendo esta comunidad de la radio de todos los clásicos en español.
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Y donde hay música está Eros Ramazzotti, estás vos, estamos nosotros. Qué lindo es vivir el fin de semana con un montón de canciones preciosas. Estamos por llegar a las 3:30 de la tarde y como siempre nosotros te acercamos información de tus artistas favoritos. Yo te quiero hablar en este caso de Diego Torres, que se va a presentar en el Movistar Arena el próximo 5 y 6 de junio. Ya falta muy poquito, estamos en la cuenta regresiva. Presenta Mi Norte y Mi Sur, un espectáculo fantástico. Vos que querés estar ahí, vas a poder, gracias a Mucha Radio 94.7, porque en cualquier momento te decimos cómo tenés que hacer para participar. Como siempre, estate muy atento y atenta a la programación y también a las redes sociales. Nuestro Instagram, @mucharadio. En un ratito va a sonar Diego Torres, ¿eh? Así que no te despegues. Ahora le damos paso a Chayanne. No te preocupes por mí.

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Nos fuimos en la máquina del tiempo hacia el año 2002, época en la que justamente se lanzaba esta canción de Cabas que se llama Mi Bombón. A mí en un segundito se me vinieron un montón de recuerdos con este temazo que suena a las 3 de la tarde, 43 minutos. Y te quiero contar algo muy importante. Desde Mucha Radio acompañamos a Cáritas Argentinas en su colecta anual para que miles de familias puedan cambiar sus condiciones de vida y acceder a nuevas oportunidades. Ayudemos a los que más lo necesitan. Sumate vos también en caritas.org.ar. Caritas, 70 años alentando la esperanza. Sumate también a nuestro Instagram, @mucharadio, que también allí hacemos hincapié sobre esto que te estoy contando en estos momentos, y en Facebook, Mucha Radio 94.7 FM. Llega ahora Franco De Vita para decirnos cálido y frío en Mucha Radio 94.7.

0: minutos, falta nada más para las 4 de la tarde y Axel nos canta Afinidad. Llegamos a la máxima que indicó el Servicio Meteorológico Nacional, 18 grados en estos momentos, el cielo parcialmente nublado y vientos del norte a 6 kilómetros por hora. Si ves un rayito de sol me lo contás a través de nuestro WhatsApp, porque al momento de nosotros ingresar todavía el cielo estaba muy muy gris. Como va a estar mañana lunes en el comienzo de una nueva semana, 10 de mínima, 15 es la máxima prevista para el inicio de la próxima semana. Y el martes, condiciones similares también. 10 y 15 son los extremos estipulados con el cielo mayormente nublado. Recién el próximo miércoles volvería a salir el sol por la tarde. Pero la buena noticia es que no se ven lluvias, por lo menos hasta el próximo sábado inclusive.
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1: Las 4 de la tarde en punto. A vos que recién te estás sumando, te cuento varias cosas. Primero, que nos quedamos con vos hasta las 8 de la noche. Segundo, que llega una hora imperdible. Mira, va a sonar Miranda, Sergio Denis, Ricky Martin, Thalía y muchos más. ¿Te lo vas a perder? No, si tenemos el planazo de domingo para vos aquí en Mucha Radio.
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Corazón en la maleta, nos canta Luis Fonsi. ¿Cuánto ritmo le estamos poniendo este domingo? Así te quiero imaginar a vos, ¿no? Como que estás bailando, cantando, con una sonrisa. Me llega una foto al WhatsApp de una preciosura. Es Homero, es el perrito de Andy de Balvanera, que me dice, mira, lo peiné, es abuelito, así que está cuidado y con mucho amor, por supuesto, ¿no? Después de un bañito lo peino, hermoso, Homero, te mandamos un beso grande a vos, Andy, y a Homero desde ya, por supuesto. Está Alfredo también, que nos escucha habitualmente desde Caballito, pero hoy está en Casanova arreglando la casa, así que te acompañamos también en esta tarea, ¿eh? Porque seguramente tenés alguna actividad que no podés hacer durante la semana, aprovechás el fin de, y qué mejor que hacerlo que con buenas canciones acompañándote, como esta que llega a continuación. Es de Coti y se llama ¿Dónde están, corazón?

Un hombre busca a una mujer, nos canta Luis Miguel a las 4:15 de la tarde. Recién hablábamos de las actividades que puede estar haciendo cada uno de ustedes en casa, en sus lugares de trabajo o al aire libre. 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Fíjate vos que en menos de un minuto ya nos tenés ahí en tu celo y vas a poder disfrutar, por ejemplo, de la próxima canción, a vos que te encantan las baladas que pasamos permanentemente en Mucha Radio. Llega Alex Ubago y nos dice: Me arrepiento.

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Estrellas nos canta Cristian Castro cuando pasan 26 minutos de las 4 de la tarde. Aprovecho para contarte algo que a lo mejor te interesa. ¿Vos sabés lo que es el cohousing? Es una nueva tendencia entre amigas ya adultas que a lo mejor son mujeres que no tienen descendencia, no tienen otros familiares con quienes contar. Y se trata de vivir entre amigas, elegir un lugar, una casa habitualmente alejado de lo que es la ciudad y empezar a delinear cómo va a ser, bueno, ese tramo final de la vida, ¿no? Apoyándose unas con otras. Es un fenómeno que está creciendo en el mundo entero. Vos sabés que hay un tema con la natalidad y muchas mujeres, por decisión propia, deciden no tener familia. Bueno, esto está creciendo entonces y también se empieza a vislumbrar en nuestro país. ¿Te gustaría, a lo mejor en un futuro, si no tenés a nadie más con quien contar, vivir con amigas o con amigos? Estaría bueno, ¿no? Llega la quinta estación. Nos dice, me muero.

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nos canta Natalia Oreiro a las 4 de la tarde, 37 minutos, y empieza a bajar la temperatura, Tocamos el máximo y ahora empieza a bajar. 17 grados 2 décimas, el cielo mayormente nublado y hay vientos del norte a 8 kilómetros por hora. Mañana lunes seguramente te levantás temprano para llevar a los chicos a la escuela, para ir a trabajar. 10 grados es la mínima que se prevé, la máxima va a alcanzar los 15 grados y el cielo va a estar muy gris también. Ya para el martes también, 10 de mínima, 15 de máxima. Va a ser una semana, la próxima, marcada por cierta inestabilidad, con el cielo muy gris durante, por lo menos hasta el jueves, te diría. Y después ya viernes y sábado, a lo mejor mejora un poquito. Inclusive, se está diciendo que hay alguna probabilidad de lluvias. Todavía no lo refleja el Servicio Meteorológico Nacional, pero algunos otros organismos que se dedican a la meteorología sí lo anticipan. Bueno, te vamos a ir contando cómo se vaya modificando este pronóstico con el correr de las horas. Llega un clasicazo, subí el volumen. Sergio Denis, Un Poco Loco.

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Nos canta Regresa a mí. Le quiero mandar un beso grande, grande a todos los bahienses que nos están sintonizando en FM 93.1. Mario es uno de ellos. Está esperando algo de Eros Ramazzotti como cada fin de semana y seguramente va a aparecer en cualquier momento. También está Sandra de Lanús del otro lado pidiendo algún tema de Pablo Ruiz, que estoy súper agradecida, lo vengo pidiendo, dice, y está del otro lado firme. Un beso enorme para vos también. ¿Cuánta gente que se va sumando a esta tarde? Nos van dejando sus mensajes en el 11-71-55-0-94-7. Llega un temazo. A mí me encanta. Espero que vos también. Son los chicos de Rake. Yo quisiera, suena en el fin de Mucha Radio.

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1: Las 5 de la tarde, 2 minutos, una hora ideal para empezar a pensar en los matecitos de este domingo 31 de mayo. Merendamos juntos, como siempre, aquí en el fin de Mucha Radio 94.7. Y vos te quedás claro porque en un ratito nada más llega Bel Pinto, Carlos Vive, Julieta Venegas y muchos más.
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Arriba, arriba, que cerramos el domingo como se debe, con buena onda, con linda energía, y Diego Torres nos la trae, por supuesto. Que no me pierdas la canción que está sonando a las 5 de la tarde, 12 minutos. 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Y mientras vos te tomás unos buenos mates, quiero saber con quién lo estás compartiendo. ¿Estás en casa, entre familiares o amigos? Bueno, me lo contás a través del 11-71-55-0947. Y mientras tanto, recibimos a Manuel Wirtz. Hoy te necesito suena en Mucha Radio.

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Ciudad cantan Maná y Shakira a las 5 de la tarde, 21 minutos. Mira, la artista colombiana le va a dar descanso a sus productores porque acaba de anunciar que en la próxima gira en Estados Unidos, que se inicia en 10 días nada más, quienes van a armar la lista de canciones son sus fanáticos. Empezó a lanzar en sus redes sociales esta metodología para estar más cerca también de su público y porque mucha gente le estuvo pidiendo que en los recitales cantar a los clásicos, como este, por ejemplo, que estamos escuchando, como todos los que suenan en mucha radio 94.7. Entonces Shakira dijo, bueno, armame vos la lista. Habilitó el mensaje privado de su Instagram, vos le mandás un mensaje con la palabra tour y ella te devuelve justamente la manera en la que vas a hacer la votación de tus temas favoritos. Me parece fantástico porque ella tiene un vínculo muy especial con sus fanáticos y esto lo demuestra una vez más. Seguimos aquí en el finde de Mucha Radio.

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Échame a mí la culpa, dice Ricardo Montaner junto a Juanes a las 5 de la tarde, 33 minutos. Y por acá veo la foto de un mate precioso. Lo manda Rosa de 6, se dice feliz tarde de domingo. Gracias, mi amor, un beso enorme. También está Valeria escuchándonos desde Caleta Olivia, provincia de Santa Cruz. Me encanta saber que hay gente desde distintos puntos de la República Argentina. Lucas de Parque Patricios dice que está con su mamá y su hermana. Piden algo de Biango. Qué lindo saber que hay mucha gente del otro lado y comunicándose a través del 11 71 55 0947. Les regalo la próxima canción de Amaral, El Universo Sobre Mí.

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Carlos Baute dice presente en el fin de Mucha Radio. ¿Quién te quiere como yo? Lo escuchamos a las 5 de la tarde, 44 minutos. Y te digo que en 5 minutos empieza a caer la tarde de domingo. Así lo indica el Servicio Meteorológico Nacional. 16 grados 4 décimas es la temperatura actual. El cielo está mayormente nublado con vientos del norte a 6 kilómetros por hora. Está lindo, se puede disfrutar. Sí, lo que resta del domingo. Yo no sé si vos pudiste hacer todos los planes que tenías pensados para este fin de semana. Mañana lunes volvemos a la rutina con 9 grados de mínima, 16 de máxima, mucha neblina durante la mañana, como casi toda la semana anterior, y el cielo mayormente nublado por la tarde. Y para el martes, 10 de mínima, 15 de máxima es lo previsto también, con el cielo muy, muy gris sobre la ciudad de Buenos Aires. Por suerte tenemos lindas canciones, como esta de Julieta Venegas, que se llama Limón y Sal, y suena en la 94.7.

Marc Anthony es sinónimo de fiesta y llega con Flor Pálida, este temazo que suena cuando faltan 8 minutos nada más para llegar a las 6 de la tarde. Estamos transitando el último día del mes de mayo. Hay que empezar con todo el próximo mes, con mucha alegría. Siempre, viste, el comienzo de un nuevo mes nos marca, depende cómo lo empiece cada uno, para mí nos marca el rumbo de cómo van a ser los próximos 30 días. Así que a ponerle linda, linda energía. Y vos, mientras tanto, ya que estás ahí en casa o a lo mejor en tu lugar de trabajo, date una vueltita por nuestro canal de YouTube para repasar todas las entrevistas con los artistas que visitaron nuestros estudios. Lo buscás en YouTube como Mucha Radio 94.7.

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1: Las 6 de la tarde en punto. Es domingo, no tenemos horario. Seguimos con el mate en la mano y todo lo que tenemos por delante en materia musical en esta nueva hora. Yo sé que no te vas a despegar porque en un ratito llega Sin Bandera también, Javier García, Franco De Vita y un montón de artistas que no te vas a querer perder.
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0: Testigo del Sol, nos canta Alejandro Lerner a las 6 de la tarde, 6 minutos. Estoy fascinada con el hallazgo de un nuevo dinosaurio argentino, así como lo estás escuchando. Investigadores del CONICET, en conjunto con investigadores de Japón, identificaron una nueva especie en el Calafate y esto amplía, por supuesto, el registro fósil en la Patagonia. Pues sabés que dicen que es un raptor, se llama Kank Australis, pesa aproximadamente 27 kilos y se parece a un ñandú un poco más grande, dicen los investigadores. Es diferente a los raptores que habitaban, por ejemplo, en el norte argentino. Por ejemplo, el velociraptor es distinto en sus características. Pero vos sabés que es un hallazgo muy importante. Ya en 2019 habían recuperado un fragmento de garra que sugería en ese momento la posibilidad de la existencia de otro raptor. Y en 2024 volvieron a encontrar otros restos, vértebras cervicales y dientes. Bueno, ahora lo pueden confirmar, esta identidad de una nueva especie de dinosaurio argentino en la Patagonia. Me encanta saber de la existencia de los dinosaurios. 7 minutos pasan de las 6 de la tarde. Tenemos muchas canciones para regalarte mientras vos te seguís sumando a esta linda tarde-noche, ya podríamos decir, de domingo. Llega Joaquín Sabina, 19 días y 500 noches, suena en Mucha Radio.
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como dice Sergio Dalma, a las 6:15 de la tarde. ¿Sabés que hoy está cumpliendo años Pablo Alborán? Solamente 37 años está cumpliendo el artista español. ¿Y sabés cómo lo sé? Porque lo vi en el Instagram de Mucha Radio, @mucharadio. Seguí toda la información de tus artistas favoritos que allí aparecen y además los concursos que aparecen en el Instagram. Siempre hay sorteos y te explicamos la manera que tenés que hacer para adquirir accesos y estar muy, muy cerquita de todos los artistas que van diciendo presente en la radio de todos los clásicos en español.

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Cristian Castro siempre, nos encanta tenerlo aquí en el fin de Mucha Radio 94.7. Es mejor así, es el tema que suena cuando nos acercamos a las 6:30 de la tarde. Y le mando un beso grande a Cristina de Claypole, que dice, me acompañan mientras hago pan casero, nos mandó la foto. Chicos, ¿cómo nos tientan? Por favor, qué cosa impresionante. Alejandra de Flores dice, los escucho siempre y ahora estoy con mi gata Mimosa, aupa y dormida. Qué lindo saber que están allí con las mascotas. Las mascotas escuchan también la radio, ¿eh? Yo doy fe de eso, mis gatos por lo menos lo hacen. Julio Eduardo Santillán también deja su presente. Cuánta gente hermosa que se va sumando. No puedo más que regalarles un temazo. Ustedes se lo merecen. Marcela Morelo canta, dicen, en el finde de Mucha Radio.

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Inolvidable es una canción de los chicos de Rake del año 2008, un tema que formó parte de su álbum titulado Un Día Más. Un éxito tremendo tuvo en ese momento y es un clásico, por eso lo compartimos en el fin de Mucha Radio 94.7. Sigue descendiendo la temperatura en la ciudad de Buenos Aires, 15 grados 4 décimas a esta hora. El cielo continúa mayormente nublado y hay vientos del norte a 6 kilómetros por hora. Ten en cuenta que va a seguir bajando por lo menos hasta los 12 grados, indica el Servicio Meteorológico Nacional. Y mañana lunes, 9 es la mínima prevista, la máxima va a alcanzar los 16 grados. Va a haber presencia de niebla y neblina durante la mañana y después el cielo se va a mantener bastante gris. Lo mismo el día martes. Los extremos están dados por los 10 de mínima, los 15 de máxima para el segundo día de la próxima semana. Nos ponemos románticos un poquito, que llega Franco De Vita y nos dice: solo importas tú en el finde de Mucha Radio.

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1: Las 7 de la tarde, 2 minutos, empezamos a transitar la última hora del fin de Mucha Radio. 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

Talismán, nos canta la española Rosana a las 7:10 de la tarde, tarde-noche, en la ciudad de Buenos Aires. Me gusta llevarte información de tus artistas favoritos, y esta información a muchos no les va a gustar, porque tuvo muchas críticas nuestra querida Amaia Montero en su regreso a La Oreja de Van Gogh. Dieron un show en Madrid, y no les fue como esperaban. Esa es la realidad. Pero muchos artistas salieron a apoyar a Amaia Montero, explicando que en un show pueden pasar muchas cosas. Lo cierto es que se llegó a la conclusión de que si bien es cierto que no tiene la voz desde hace 25 años atrás, es una gran artista y tampoco fue un desastre como muchos quisieron vender. Así que apoyamos a Amaia Montero, por supuesto, y a La Oreja de Van Gogh, que ya está sonando en el finde de mucha radio.

Este temazo de Eros Ramazzotti va para Bahía Blanca, que está Mario firme hasta las 8 de la noche. Una emoción para siempre. Pero también está Lole, que dice: estaba mirando el cielo y me sorprendí cuando vi la luna anaranjada. ¡Qué cosa bella! La luna llena, me quedé admirándola mientras escucho la radio. Mirá qué lindo mensaje. Marta Dora también está del otro lado. Le gustó el tema Tranquila de Javier García. Dice, así tengo que estar yo, no me queda otra. Un beso grande, mi amor. Y gracias a toda la gente que se sigue sumando, a través del 11-71-55-0-94-7. Estamos juntos hasta las 8 de la noche. Tenemos más temas para seguir compartiendo con vos. Y el que llega a continuación es de Abel Pintos. Se llama 11.000.

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3: Hola a toda mi gente de Mucha Radio, ¿cómo están? Soy Luciano Pereira. Les cuento que ya está disponible mi nuevo disco, Te Sigo Amando, y ahora los invito a escuchar mi nueva canción, Yo No Quiero Olvidarte.

no quiero olvidarte. Qué linda canción de Luciano Pereyra. La compartimos ya cuando llegamos casi a las 7:30 de la tarde. Y los artistas de Mucha Radio 94.7 están presentes en este fin de semana. Y va a estar presente particularmente él, David Bisbal, el próximo 12 de octubre en la República Argentina. Más concretamente en el Movistar Arena. El español presenta Tour Eternos 2026. Y vos, como sabemos que te gusta David Bisbal y sos fiel oyente de Mucha Radio 94.7, vas a poder estar ahí. Estate muy atento porque estamos entregando accesos con anticipación. Escucha toda la programación y seguinos en redes sociales que ya te vas a enterar cómo tenés que hacer para participar. En un ratito llega David Bisbal, pero antes, Chayanne nos dice Torero.

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1: 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Y hasta las 8 de la noche compartiendo también lindas canciones como esta del guatemalteco Ricardo Arjona.

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0: Diego Torres nos canta Tratar de Estar Mejor y nos lleva a una linda época de nuestras vidas. Las 7 de la tarde, 45 minutos, actualizamos los datos del tiempo. A esta hora, 13 grados una décima es la temperatura actual. El cielo está despejado y hay vientos del este a 4 kilómetros por hora. Está subiendo bastante la humedad, 83%. Ten en cuenta que mañana durante la madrugada y la mañana se espera niebla directamente. Después el resto del lunes va a estar bastante gris y la máxima va a alcanzar los 16 grados. Para el martes se esperan condiciones similares. El cielo mayormente nublado. La mínima va a ser de 10 grados, la máxima de 15. Lo bueno es que para la próxima semana no se espera una gran amplitud térmica. Las máximas van a rondar entre los 17 y los 20 grados de temperatura. Las mínimas no van a ser tan bajas, entre los 12 y los 15 grados. Eso está bueno en este otoño 2026. ¿Seguimos avanzando? Es momento de Juanes, es por ti.
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No me doy por vencido. Qué hermosa canción de Luis Fonsi. La compartimos cuando faltan 7 minutos para llegar a las 8 de la noche. Vos sabés lo que significa eso. Lamentablemente nos tenemos que empezar a retirar, pero hemos compartido un domingo fantástico con todos ustedes que siempre están firmes del otro lado, y eso a nosotros nos hace muy, muy felices. Gracias, Cholo Gómez, nuestro querido operador técnico. En las redes sociales le agradecemos a Maite Dávila. Nuestra coordinadora es Camila Galván. La dirección general es de Gisela Marciota y yo soy Tiki Barral. Nos despedimos con 13 grados, una décima de temperatura. Vos seguramente ya dispuesto y dispuesta a descansar para arrancar con todo mañana una nueva semana que vas a disfrutar, por supuesto, en Mucha Radio 94.7. Por mi parte, el deseo es ese, que lo comiences con toda la energía. Te dejo ahora con Coti. Hasta la próxima semana. Chau.

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